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2: Los amigos le pusieron por cariño que le tenían que era un gran fotógrafo y que era el fotógrafo volante porque corría carreras de carros aquí en la ciudad de Quito cuando había programas de cualquier programa al aire que había. Entonces le pusieron ese nombre, el fotógrafo volante.
3: Joel Silva fue uno de los mejores fotógrafos de Quito y creador del estudio fotográfico más emblemático de la capital, Luminofoto Silva. Joel viene del campo, de unas montañas que acompañan el río Guayabamba al norte de Quito, en la parroquia de Puellaro, tierra de los mejores cítricos de Pichincha y cuna de los mejores fotógrafos del Ecuador. Un dato no menor, Joel es mi abuelo. Este relato cuenta la historia de Joel y del emblemático estudio Luminofoto Silva. Recuerdo bajar a Perucho y a Puellaro al menos un fin de semana al mes. Montañas, río, moscos, historias de campo que no me dejaban dormir. Joel murió de cáncer, dejando un legado histórico que ha permanecido por los años a través de sus hijos, principalmente bajo el legado de su hijo mayor, Luis Silva o Luchito, un hombre de alma libre y un gran corazón. Podemos pasar horas conversando y paseando por la finca con la Roma y la Uñas, que son nuestras perritas. Y por otro lado está mi tío Esteban. Ambos son muy recelosos al contar esta historia, a menos que entren en confianza. No les gusta dar entrevistas y son muy ajenos a las redes sociales. Algunos dicen que como buenos fotógrafos tampoco les gusta ser retratados. Eso sí me consta. Luminofoto Silva tiene más de 60 años de historia. Está ubicada en la tradicional Pasaje Amador en el Centro Histórico de Quito, considerado uno de los mejores de América Latina y declarado Patrimonio de la Humanidad por la UNESCO el 8 de septiembre de 1978. La historia de cómo llega Joel, o Papito Fin, como lo llamábamos sus nietos, a Quito se remonta a los recuerdos de su esposa, mi abuela, doña Teresa, y a publicaciones de diarios de la época. Según cuentan amigos cercanos, la fotografía llegó a la vida de mi abuelo gracias a una popular señora de Puellaro conocida como Zoila Alencastre. La simpática y picardía de Joel llamaron la atención de Zoilita durante una de sus visitas a la parroquia, tanto que le ofreció llevarlo a Quito para trabajar.

0: trabajar con ella en un estudio fotográfico, ubicado en la esquina de las calles Rocafuerte y Venezuela, junto al recordado artista cayambeño Sergio Mejía Aguirre, esto en Quito. Su hijo Luchito narra detalles sobre este hecho.
1: La carrera fotográfica de Joel Silva empieza cuando él sale a trabajar del pueblo de Puéllaro. Llega a Quito, es acogido por una señora que también era fotógrafa. Evoluciona y pasa a un estudio fotográfico que daba junto al Teatro Bolívar. La foto Sport Siman. En ese sitio él aprendió ya lo que es retoque, lo que es laboratorio revelado de película blanco y negro, y empezó sus primeros pasos de fotografía. Luego tuvo la oportunidad, según me contó mamá, de comprar un estudio que era en la compañía, frente a la iglesia de la compañía, donde empezó Lumino Foto Silva. Incursionó a todos sus hermanos en la fotografía y aprendieron todos.
0: Joel Silva complementa sus estudios bajo la tutela de Remigio Noroña. Era inevitable que no terminara en el estudio fotográfico más popular de la época, como cuenta mi tío Lucho, el estudio Foto Sport Siman. El dueño de ese estudio era don Carlos Manuel Siman, cuñado y alumno del reconocido fotógrafo Cruz Ignacio Pacino Bulnes, según cuentan además publicaciones de diarios locales. Joel Serafín perfecciona sus conocimientos bajo la guía de otro joven también, ya casi experto en su momento, el popular fotógrafo Víctor Manuel Jácome. El señor Jácome mencionó, según publicaciones de diarios, que por esos días don Carlos le habría dicho: dale al Joel la cámara y que te ayude porque necesitamos otro fotógrafo y él ya está listo. Le dimos la cámara flash y el resto hacía yo. Él nunca hizo laboratorio. Ahí entró a trabajar también el buen fotógrafo costeño Wilson Serrano. Después Joel empezó a ir a matrimonios. También don Carlos nos pedía atender a los periódicos. Joel nunca los atendió. No les gustaba la competencia entre fotógrafos. Uno de sus hijos, Mario Silva, siguiendo los pasos de su padre, abrió una sucursal en la avenida 10 de agosto durante varios años. Mi tío Mario también fue un experto en la fotografía. Su local fue muy popular y reconocido. Lamentablemente, con la llegada de las nuevas tecnologías, estos estudios fueron desapareciendo. Para Mario, como él mismo dice, papá debe ser recordado más por el automovilismo que por la fotografía.
2: Por lo que fue conocido y reconocido, fue por la forma y habilidad de tomar los retratos individuales y familiares, llegando a ser fotógrafo de presidentes y políticos en el Ecuador.
0: Resulta que con el tiempo Wilson Serrano se hizo cargo del estudio fotográfico de Hugo Cifuentes. Aquel próspero negocio estuvo frente al templo de la compañía y nació entonces Luminofoto Wilson. Un negocio que creció económicamente y que motivó a don Wilson a vender todo. Hay que hacer el mundo, habría dicho. Mientras tanto, Joel sortió todo obstáculo para comprar su estudio y lo que sería finalmente Luminofoto Silva. Rápidamente Joel se convirtió en empresario y sumó a la fotografía a sus hermanos Arturo, Gonzalo, Manuel, Segundo y Misael. Según los relatos de su hermano Segundo, también un fotógrafo emblemático del país, quien además desarrolló la fotografía en la ciudad de Ibarra, ese proceso marcó el inicio de una expansión familiar en el oficio.
3: Tenía de anécdota como hermano. Uh-huh. Desgraciadamente, pues, el vida es así y él murió hace ya unos 25 años del trabajo que hacíamos en la Luminofoto Silva de Quito. Era, pues, el que mandaba más. Y después todos los hermanos ya mayores y con su buena edad, pues, fueron poniendo sus estudios en diferentes partes del Ecuador. ¿Usted? Ambato, Riobamba, Cuenca, Lonja. No, pues, aprendí que ahí, porque todos los hermanos trabajábamos ahí con él. Porque no solamente los hermanos éramos. Porque él tenía mucho trabajo ahí en Quito. A ver, algo bonito, que él fue el promotor para la Luminofoto.

0: Firma. Él cuando viajó a diferentes partes, cuando regresó ya hecho un hombre, ya se puso él solo en el pasaje Amador. En ese tiempo se llamaba pasaje Edén.
1: La hija de don Julio Silva, radicados ya en Cuenca, narra cómo el legado de los Silva contribuyó también a la cultura cuencana.
2: Papá era una persona muy dinámica y con un don de gentes inigualable. Daba vida a sus fotografías, en especial en fotos blanco y negro de estudio. Fotografió a todas las reinas de Cuenca y a las autoridades de la ciudad. Fundó el gremio de fotógrafos profesionales de la SUAY. Formó parte de la escudería Los Pumas por su afición al deporte automovilístico.
1: A esto se suma el relato de Jimena Silva, hija de Gonzalo Silva, también familia soñadora de la fotografía.
3: Mi padre Gonzalo Silva trabajó desde muy joven. Mi tío Joel lo llevó junto a sus hermanos a trabajar a Sport Siman, donde aprendieron el oficio de la fotografía. Luego mi tío junto a mi padre abrieron un estudio fotográfico en Ambato, donde fueron socios del mismo. Después de unos años, mi papá vino a Quito y puso su estudio independiente en Amazonas y Colón, donde trabajó incansablemente por casi 40 años, realizando fotografía, retoque de negativo y laboratorio. Mi padre fue un hombre trabajador, honesto y respetado por todos quienes lo conocieron y apreciaron en vida.
1: Don Joel fue un visionario de la fotografía en el Ecuador y gracias al boca a boca llegó a ser también fotógrafo de presidentes como relataban sus hijos. Así lo narra mi tío Pablo Silva.
4: Que papá, como trabajaba con los presidentes de esa época, les iba a hacer las fotografías en el palacio. Entonces, en una ocasión que le había tocado con el presidente José María Velasco Ibarra, el presidente le había dicho: "A ver, ahora sí, dígame qué tengo que hacer, cómo tengo que ponerme, cómo posar, porque usted es la única persona que me puede dar órdenes".
1: Sus hijas lo recuerdan con mucho cariño. Mi tía María Teresa Silva, o Tete, como le decimos de cariño, cuenta que mi abuelo salió de Puéllaro a Quito siendo apenas un niño. Logró ser un famoso y reconocido fotógrafo y campeón del volante. Eso me hace ser fuerte, me dijo. Por otro lado, mi tía Rita Silva, en una carta sincera escrita a mi abuelo, destaca que su visión de la fotografía fue de alcance nacional, que fue un hombre justo con sus clientes y que siempre decía que lo único que queda para recordar son los momentos hermosos de la vida en fotografías.
5: Del hombre profesional, trabajador, incansable, excelente fotógrafo, que supo poner muy en alto el nombre de Lumino Foto Silva por más de 60 años. Trabajo que ha sido reconocido por las más altas esferas políticas, ciudadanas, profesionales de su época y actualmente, porque la visión de la fotografía de mi padre fue a nivel de todo el Ecuador.
1: Otra de sus hijas también apostó por la fotografía. Abrió un estudio fotográfico en la avenida 6 de Diciembre, en Quito. Esa valiente mujer es mi mamá, Maritza Silva, quien no dudó en un solo segundo que yo podría contar esta historia. Sin embargo, como ya les dije, el avance de la tecnología golpeó a los estudios fotográficos y también tuvimos que cerrar esa sucursal.
6: Quiero agradecer a mi preciosa hija Denise por realizar este homenaje a mi padre, un hombre tan bueno, un hombre inteligente, un hombre destacado en su profesión, que siempre nos guió, nos ayudó, estuvo siempre a nuestro lado, de sus hijos, de sus nietos.
1: Joel además fue representante activo de la Junta Parroquial de Puéllaro, una tierra que siempre llevó en el corazón. Quien mejor relata las historias de mi abuelo en Puéllaro es mi tío Pablo, un hombre pensativo y trabajador.
4: Otro aspecto que papá también tenía era en la Junta Parroquial de Puéllaro. Ahí ayudó bastante a la parroquia. Por él tenemos la carretera pavimentada, que antes se bajaba solo por San Antonio. Entonces, cuando trabajó en la Junta Parroquial, y como papá tenía sus contactos en el consejo, ahí ayudaron bastante para poder pavimentar esa carretera. Sí, ayudó a sus compañeros fotógrafos en el gremio también, ¿no? Que fue el fundador del Círculo de Fotógrafos. Ayudó también a los artesanos.

0: para que el gobierno les ¿cómo se dice? Se les reconozca sus derechos.
1: Ah,
0: eso sería yo que le acompañaba a papá siempre en los últimos años, le ayudé bastante en eso, me le llevaba a todo lado.
2: Hablar de Joel es hablar de historia, porque tal como mencionamos antes, también fue un maestro del volante. Ganó múltiples carreras de autos a nivel nacional y muchas personas lo recuerdan más como corredor que por su labor en la fotografía incluso. Mi abuela, protagonista de esta historia también, conserva intactas esas memorias y siempre lo recuerda llamándolo el Serafín.
3: Todo eso cuando se daba tiempo, porque era muy aficionado a las carreras. Desde que empezó eso, a él le gustaba. Y el que le tenía a ir, le quería, era el loco Larrea. No le quería, le decía que él es el que le vino a interrumpirlo, que él era el mejor fotógrafo, el mejor volante era el loco Larrea. Al menos de Ambato, toditos, como era ambateño, le querían toditos, pero él decía que el Serafín ya le fue a poner una sombra y que le fue a destronar a él, porque él era el mejor que corría, pues el loco Larrea, era el campeón de ahí de Ambato. Pero cuando fue el Serafín, ahí sí le opacó, y toditos ya le gustaban al Serafín.
4: Que ganó.
3: Sí, ganó los trofeos ahí en Ambato, le querían bastante a él, que se iba. Todo eso, los ambateños le iban a saludar, a verle, a felicitarle y todo, que decían que es un personaje de la fotografía, de las carreras. Ahí nos íbamos con los guaguas, yo pobre, con toditos me iba. Y me acuerdo que toditos él llegaba, ¿no? Y todos los guaguas volaban a cogerle a él cuando ya llegaba. Entonces ahí les marcaba todo, al Mario, al Luchito y al Pablo también, creo que. Es que eran todos guaguas todavía, no eran grandes, chiquitos. Pero ellos volaban a verle al papá.
2: Hablar de Papito Fin, Joel o Serafín es dar lugar a una historia que forma parte de nuestra identidad cultural y que aún merece ser contada. Pero sobre todo, es recordar a un hombre cuya memoria, su arte y su espíritu siguen vivos. En las fotografías que capturó, en las calles del Centro Histórico de Quito, y más importante aún, en el corazón de quienes lo conocimos y lo amamos. Pero también es darle lugar a la historia de la fotografía en Quito y en todo el Ecuador, y rendir homenaje a esos grandes fotógrafos cuya lucha por el arte fue desafiada por la digitalización, pero que aún permanecen en nuestra memoria y en las calles de nuestro hermoso país.
3: Me decían que es una persona muy alaja, muy, muy educado y que sabe muy bien la fotografía, que no, las fotos que yo me he tomado, es que decían ellos, nunca nos han tomado unas fotos tan bonitas. Son lindas las fotos que usted toma. Tiene usted un arte, es un artista, no es un fotógrafo, sino un artista. Es que le decían a ellos lo que iban allá. Eso decía el Serafín.
5: Hola amigos de Aló Taroa, aquí venís saludándolos un día más desde esta ciudad espectacular. Digo yo, obviamente, depende de qué estilo de vida te guste llevar desde Hamilton. Quiero agradecer a todas las personas que me escribieron los últimos días. El podcast es completamente asequible, tú lo puedes escuchar en Spotify, en Apple Podcasts, en la página de Free FM 89.0, así que si te quieres sumar a más historias de la comunidad latina desde Nueva Zelanda, pero también, como siempre te cuento, que puedes explorar noticias de latinoamericanos en el mundo, y obviamente una de las discusiones que siempre he tenido acá, y también que le quiero agradecer a Phil, que siempre está abierto a las ideas de esta periodista ecuatoriana, es también cómo repensar las historias migrantes. Y evidentemente es algo que me toca mucho porque he migrado mucho, no solo ir acá, viví mucho tiempo en Argentina, estuve en Colombia, etcétera. Y evidentemente eso también te lleva a reflexionar, y una de esas historias es lo que yo a veces he comentado, pero no, a veces lo he comentado mucho. Yo vengo de historia de fotógrafos, y la verdad que la fotografía en Ecuador es algo que no mucho se pone en discusión, pero sí no le

0: ponemos mucha atención. Y la verdad que haciendo ya una investigación mucho más profunda, me gustaría que esté en más asequible a las nuevas generaciones, ¿no? No en TikTok, pero, pero sí, de pronto, que podamos llenarnos más de estas historias. También me llama la atención porque quería, dentro de esta investigación o conexión que hacíamos, hay un lugar muy lindo en Hamilton que justamente es un espacio de arte, es una de las galerías más bacanas de acá. Le quiero agradecer a Cliff porque él recientemente nos dio una entrevista y hablaba de todos los pintores de Ecuador. La verdad que escuchar a un curador de arte hablar de arte ecuatoriano y como que la conversación se siente también en las cosas buenas que hacemos en Ecuador, me gustó mucho. Estaba muy informado y como que le decía a él, ¿qué tiene que ver él para poder aceptar un cuadro o fotos para contar la historia? Y él me decía que sea comunitario. Y la verdad que esa respuesta es básicamente lo que trae también este podcast, las historias comunitarias, porque a veces uno piensa que tiene que ser, no sé, muy heavy. Así que dentro de esta búsqueda, mis queridos amigos, encontré algo que me encantó y es un ensayo fotográfico sobre un lugar que a mí me toca, pero bueno, porque yo crecí, pero es muy conocido en Ecuador. Yo ya les he contado que Ecuador tiene uno de los mejores centros históricos de Latinoamérica, muy resguardado, muy caótico también. Y es muy heavy porque está el Palacio de Gobierno. Así que a la vez es un poco hardcore porque tiene siempre al poder en un espacio tan cultural, histórico y evidentemente que tiene historia. Pero dentro de este centro histórico es un edificio mucho más vintage que se conoce como dentro de la primera planta el Pasaje Amador. Así que les doy esta intro porque evidentemente el turismo en Ecuador se ha visto un poco golpeado y siempre me preguntan cómo o qué resguardo se tiene que tener para llegar a Ecuador. Evidentemente, por todo lo que se conoce en redes sociales, yo no voy a decir lo que pasa en Latinoamérica, pero sí decirte que como en cualquier país del mundo, porque incluso aquí en Nueva Zelanda cuando viajas hay lugares donde te dicen si eres turista, ten cuidado porque puede pasar cosas, o sea, no voy a calificar porque son diferentes realidades, pero sí te voy a invitar a que caches Ecuador porque es un país hermoso. Que obviamente tomes las precauciones que tú quieras y que te contactes con personas expertas en turismo si nunca has ido, pero también que te informes por canales alternativos también para que puedas bajar esto. Digo, de muchas personas que me han contactado cómo podrían tener un viaje acá en Ecuador. Así que antes de entrar a hablar de fotografía, yo les quiero dar la bienvenida a Nicole Moscoso. Ella es originaria de mi ciudad, de Quito. Es cineasta, montajista y fotógrafa documental. Su trabajo, como ella dice, transita entre el cine independiente, el ensayo visual y la creación audiovisual por medios de comunicación, prensa y desarrollo de proyectos audiovisuales. Actualmente es la directora audiovisual de GK. Y también está conmigo José María. Él es editor y cronista ecuatoriano, reportero de la New York Times en Ecuador. Cofundó el premiado medio de comunicación GK. Es un portal muy bueno. Yo siempre lo recomiendo si quieres escuchar un poco de cosas de Ecuador. Igual, si quieres informarte, es un medio que nació justamente con una nueva, digo, narrativa, vería yo, ¿no? Desde febrero del 2026 preside en Kinchelab, una organización dedicada a conectar a empresas privadas con proyectos culturales para generar sinergias, innovación, expansión del patrimonio cultural y artístico del Ecuador en el mundo. Como autor, también el trabajo consiste en experimentar a través del periodismo, el ensayo escrito, el ensayo fotográfico y los productos audiovisuales. Su obra explora cómo los detalles revelan el mundo. Y dice que está obsesionado con el mecanismo interno de las cosas. Así que antes de hablar de eso, primero, yo les quiero preguntar, alguien que quiere visitar Ecuador, ¿qué plan armarían ustedes para decirle, pana, ven, haz esto? Este sería como un viaje soñado para Ecuador. ¿Cómo están, chicos?
1: Hola, ¿cómo estás, Denise? Gracias por la invitación.
2: Hola, Denise, gracias por recibirnos en tu podcast.
1: Y gracias por levantarte a las 5 de la mañana para grabarlo también. Pero sí. habla de tu compromiso con el podcast y con América Latina. Si yo tuviese que venir al Ecuador, creo que es un país hermosísimo. Justo hoy día hablaba con un amigo de eso. Pero yo obviamente llegaría

Quito, que creo yo que es la capital de Sudamérica más bonita que hay. No lo digo como un acto de nacionalismo, pero de verdad creo que es la ciudad, la capital más hermosa de Sudamérica. Y la segunda se pelea con Ciudad de México.